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0: Son las 7:48.
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0: Son las 8:16.
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1: Son las 8:30.
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0: Son las 8:48.
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0: Son las 9:17.
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0: Son las 9:31.
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0: Son las 10:32.
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0: Son las 10 y 45 minutos.
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0: Son las 11:18.
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0: Son las 11:33.
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0: Son las 12:37.
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0: Son las 12:45.
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0: Es la 1:34.
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0: Son las 2 con 47 minutos.
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0: Dímelo, papi, ¿estás bien?
1: ¿Qué hay? Mira, ¿tú conoces a esta gente?
0: Seguro.
1: ¿Quiénes son ellos?
0: Los Mambo Kings.
1: ¿Quién?
0: Los Mambo Kings.
1: Viste, yo te lo dije. ¿Quién soy yo?
0: Pero Luyan.

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0: Son las 3:46.
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0: Por ahí va haciendo. 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
1: Son las 4 con 17 minutos.
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0: Son las 4:31.
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0: Son las 4 con 47 minutos.
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3: Son las 5:30.
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Son las 5:49. 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
2: Hoy es domingo, día del Señor, y a esta hora, desde el templo parroquial hasta sus hogares, la Santa Misa, el encuentro con Jesucristo, sacerdote, altar y ofrenda. La Santa Misa, acción de gracias a Cristo Rey de eterna gloria.

Todo lo que hiciste con nosotros, Señor, es un castigo merecido, porque pecamos contra ti y no obedecimos tus mandatos. Pero glorifica tu nombre y trátanos según tu inmensa misericordia. Amén. Aleluya.

Bendiciones del cielo para todos los hermanos y hermanas en muchísimos lugares. En este domingo 27 de septiembre, año 2026, estamos en el mes del amor, de la amistad, en el mes de la Santa Palabra de Dios y en el domingo 26 del tiempo ordinario. En el altar ofrecemos lo espiritual, lo material. Unidos en la plegaria por nuestro sur del Tolima, por todos nuestros pueblos, la diócesis, Colombia, el mundo entero, pedimos el bienestar y la paz, el abrazo a todos los enfermos. Bendito Dios, gloria a Dios, la lluvia ya nos ha visitado, gloria a Dios, gracias Señor por tanta bondad, por tanta misericordia. En el lugar donde estés, hermano amado, ore con nosotros, celebre con nosotros, agradece a Dios y presenta tus propias necesidades espirituales y materiales. Bienvenidos, celebremos con esa fe, con ese amor y con esa esperanza. En el nombre del Padre y del Hijo y del Espíritu Santo, el Dios de la esperanza que por la acción del Espíritu Santo nos colma con su alegría y con su paz, permanezca siempre con todos ustedes. Hermanos, familias, comunidad, el Señor continuamente nos invita a la viña, a trabajar, a servir, a evangelizar. Hay momentos en que le decimos sí y no obedecemos. Y otros dicen no, pero obedecen. Señor, perdona nuestra negligencia, nuestros pecados, arrópanos con tu santa misericordia. Señor, ten misericordia de nosotros, muéstranos, Señor, tu misericordia. Dios Todopoderoso, tenga piedad, misericordia de nosotros, perdone nuestros pecados y nos lleve a la vida eterna.

Y en esta jornada grande, maravillosa, alabamos y glorificamos a Dios. Le damos gracias por tanto amor, por tanta misericordia.

0: Oremos. Oh Dios, que manifiestas tu omnipotencia, principalmente con el perdón y la misericordia, multiplica tu gracia sobre nosotros, para que, apresurándonos hacia lo que nos prometes, nos hagas partícipes de los bienes del cielo. Por nuestro Señor Jesucristo, tu Hijo, que vive y reina contigo en la unidad del Espíritu Santo y es Dios por los siglos de los siglos. Amén. Ahora, hermanitos, participemos del banquete de la Santa Palabra de Dios, atentos a este mensaje de salvación.
1: Lectura del profeta Ezequiel. Esto dice el Señor: ustedes insisten, no es justo el proceder del Señor. Escuchen, casa de Israel, es injusto mi proceder, ¿no es más bien su proceder el que es injusto? Cuando el inocente se aparta de su inocencia, comete la maldad y muere. Muere por la maldad que cometió. Y cuando el malvado se convierte de la maldad que hizo y practica el derecho y la justicia, él salva su propia vida. Si recapacita y se convierte de los delitos cometidos, ciertamente vivirá y no morirá. Palabra de Dios. Te alabamos, Señor. Recuerda, Señor, tu ternura. Señor, enséñame tus caminos, instrúyeme en tus sendas, haz que camine con lealtad. Enséñame, porque tú eres mi Dios y Salvador, y todo el día te estoy esperando. Recuerda, Señor, tu ternura. Recuerda, Señor, que tu ternura y tu misericordia son eternas. No te acuerdes de los pecados ni de las maldades de mi juventud. Acuérdate de mí con misericordia por tu bondad, Señor. Recuerda, Señor, tu ternura. El Señor es bueno y es recto, y enseña el camino a los pecadores. Hace caminar a los humildes con rectitud, enseña su camino a los humildes. Recuerda, Señor, tu ternura. Lectura de la carta del apóstol San Pablo a los Filipenses. Hermanos, si quieren darme el consuelo de Cristo y aliviarme con su amor, si nos une el mismo espíritu y tienen entrañas compasivas, denme esta gran alegría. Manténganse unánimes y concordes con un mismo amor y un mismo sentir. No obren por rivalidad ni por vanagloria, considerando por la humildad a los demás superiores a ustedes. No se encierren en sus intereses, sino busquen todos el interés de los demás. Tengan entre ustedes los sentimientos propios de Cristo Jesús, el cual, siendo de condición divina, no retuvo ávidamente el ser igual a Dios. Al contrario, se despojó de sí mismo, tomando la condición de esclavo, hecho semejante a los hombres. Y así, reconocido como hombre por su presencia, se humilló a sí mismo, hecho obediente hasta la muerte y una muerte de cruz. Por eso Dios lo exaltó sobre todo y le concedió el nombre sobre todo nombre, de modo que al nombre de Jesús toda rodilla se doble, en el cielo, en la tierra, en el abismo, y toda lengua proclame: Jesucristo es Señor, para gloria de Dios Padre. Palabra de Dios. Te alabamos, Señor.

Aleluya, mis ovejas obedecen cuando yo las llamo, dice el Señor, yo las conozco y ellas me siguen. Aleluya.

0: El Señor esté con ustedes. Lectura del Santo Evangelio según San Mateo. Estando ya en Jerusalén, dijo Jesús a los sumos sacerdotes y a los ancianos del pueblo: ¿Qué opináis? Un hombre tenía dos hijos. Un día se acercó al primero y le dijo: Hijo, hoy vas a trabajar en la viña. Pero él respondió: No quiero. Sin embargo, después se arrepintió y fue. Se acercó también él al segundo y le dijo lo mismo. Y él respondió: Sí, señor, pero no fue. ¿Cuál de los dos hizo la voluntad del Padre? Ellos respondieron: Pues el primero. Entonces le dijo Jesús: Os aseguro que antes que vosotros van a entrar al reino de Dios los pecadores públicos y las prostitutas. Porque cuando vino Juan el Bautista para indicaros el camino de la justicia, no le creísteis. Mientras que los pecadores públicos y las prostitutas sí le creyeron. Y vosotros, aún después de ver esto, no os arrepentís ni le creísteis. Palabra del Señor. Bueno, mis hermanos, pues que el Espíritu Santo nos motive, que el Espíritu Santo nos ilumine. Oiga, hijitos, obediencia a Dios, cumplimiento en la palabra, en los santos mandamientos. Pidamos ese don, esa gracia para decirle sí al Señor de corazón y hacer su santísima voluntad. El abrazo gigante para todos en el lugar donde estén. Demos gracias a Dios por tanta bondad, por tanta misericordia. Al comienzo les decía que la lluvia ha comenzado a visitarnos y necesitamos estar en oración por Planadas, Gaitania, Santiago Pérez, Ataco, Coyaima, San Antonio, Ortega, Olayerrera, Chaparral, El Limón, Río Blanco, Herrera, bueno, todo este sur de nuestro Tolima y por todo nuestro Tolima y nuestra amada Colombia, por el mundo entero, para que tengamos tranquilidad, paz, armonía, sanación. La Virgen María nos acompañe siempre en este caminar. Estamos en el mes del amor, de la amistad, de la reconciliación, del perdón, de experimentar la misericordia de nuestro Dios. Hoy es el domingo 26 del tiempo ordinario, pero también es el día 27 de septiembre del año 2026, unidos a Icononso, que celebra la fiesta patronal San Vicente de Paúl. Acompañe esa comunidad, modelo de caridad, de pobreza, de entrega y de generosidad. Hermanos, la palabra. Primera lectura de Ezequiel, dice la palabra y dice: el profeta Ezequiel destaca la responsabilidad personal en el obrar moral. Dice la palabra, hermanos, alejarse del pecado es condición necesaria para agradar a Dios, pedir la luz del Espíritu Santo, el discernimiento y pues esa luz que tanto necesitamos. Qué bonita expresión con el salmista: Señor, enséñame tus caminos, instrúyeme en tus sendas, haz que camine con lealtad, porque tú eres el Dios de la vida, el Dios del amor, el Dios de la esperanza. Y el apóstol San Pablo, en esa carta a los Filipenses, nos invita a superar los egoísmos y a fijarnos en el ejemplo de Cristo, quien se hizo pequeño como nosotros y buscó la amistad de los hombres. Compartió todo, menos en el pecado. Por eso al Señor la gloria, a Jesús la alabanza y la adoración por toda la eternidad. Y ubiquémonos en ese pasaje del Evangelio, San Mateo, parábola de los dos hijos enviados a la viña. ¿En qué corazón nos situamos y nos ubicamos? ¿En el primero o en el segundo? ¿En el que fue obediente o en el que desobedeció? ¿En aquel que dice voy a trabajar pero no va? ¿O aquel que dice no voy pero va? Hermanos, es un llamado a la renovación, a la conversión. Esta palabra nos enseña que quien cree y hace la voluntad de Dios, aunque tengan antecedente de culpa, entrará en el reino de Dios. Serán excluidos quienes no han creído y no se han arrepentido. Y al final dice la palabra que muchos se creen buenos, santos, que escuchan, pero son desobedientes. Y los pobres, los menos favorecidos, los marginados, los pecadores, hermanos, pues tienen la oportunidad del llamado y se arrepienten. El primer hijo dice que no irá, pero más tarde se arrepiente y va al trabajo. El segundo hijo dijo que iría, pero realmente no fue. Jesús estaba aplicando esta parábola a los líderes religiosos de su tiempo, de su época, con aquellos que le rodeaban. Ellos eran como el segundo hijo, el cual dijo que iría, pero no lo hizo. Mientras que aquellos recaudadores de impuestos y rameras que se arrepintieron a la predicación de Juan eran como el primer hijo, el cual dijo que no, pero entonces fue, hizo una renovación, hizo una conversión, le entregó la vida y el corazón al Señor. En el Evangelio de hoy, quien queda mejor es el primer hermano, no porque haya dicho no a su padre, sino porque después el no se ha convertido en un sí, se ha arrepentido. Dios es paciente con cada uno de nosotros, no se cansa, no desiste después de nuestro no. Nos deja libres también de alejarnos de Él y de equivocarnos. La verdadera conversión se demuestra en los hechos, hermanos, en los hechos, no con las palabras. No basta decir sí, hay que obedecer, hay que proceder, hay que hacer renovación. Pensar en la paciencia de Dios es maravilloso, como el Señor nos espera siempre, siempre junto a nosotros, ¿para qué? Para ayudarnos. Siempre junto a nosotros, pero respeta nuestra libertad y espera ansiosamente nuestro sí para acogernos nuevamente entre sus brazos paternos y colmarnos de su misericordia sin límites. Eso lo expresaba en tantos momentos el Papa Francisco. La viña es símbolo del reino de Dios, donde todos estamos llamados a trabajar. Los dos hijos representan nuestras actitudes frente a la voluntad divina. La incoherencia, la resistencia inicial al decir no del primer hermano, pero después llega la conversión. El segundo hermano dijo sí, señor, pero no fue. Hay una pregunta: ¿cuál de los dos hizo la voluntad del Padre? La enseñanza central: Dios valora más la obediencia concreta que las palabras vacías. Hagámonos una pregunta: ¿qué pesa más en nuestra vida cristiana? ¿Lo que decimos o lo que hacemos? ¿Con cuál de los dos hijos nos identificamos cada uno de nosotros para darle sentido a nuestra vida y a nuestro caminar? Seamos obedientes, hermanos, aceptemos siempre la propuesta y el plan de Dios. La Virgen Santísima nos ayude siempre en nuestro caminar. Amén, amén, así sea. Ahora todos proclamemos: creo en un solo Dios Padre Todopoderoso, Creador del cielo y de la tierra. Creo en Jesucristo, su único Hijo, nuestro Señor, que fue concebido por obra y gracia del Espíritu Santo. Nació de Santa María Virgen, padeció bajo el poder de Poncio Pilato, fue crucificado, muerto y sepultado, descendió a los infiernos, al tercer día resucitó de entre los muertos, subió a los cielos y está sentado a la derecha de Dios Padre Todopoderoso. Desde allí ha de venir a juzgar a vivos y muertos. Creo en el Espíritu Santo, la Santa Iglesia Católica, la comunión de los santos, el perdón de los pecados, la resurrección de la carne y la vida eterna. Amén. Esta es nuestra fe, esta es la fe de la Iglesia, que nos gloriamos de profesar en Cristo Jesús, Señor nuestro. Amén. Hermanos y hermanas, familia, comunidad, pidamos en oración a nuestro Padre Dios la gracia del arrepentimiento y de la conversión para la Iglesia y para todo el mundo. Permanecemos en oración y también en súplica comunitaria. Cada uno de nosotros va a decir: escucha, Señor, nuestra oración.
1: Oremos por los ministros de la Iglesia Universal, comunidad compuesta por justos y pecadores. Que el Espíritu Santo los convenza a todos de sus pecados. Oremos por todos los gobernantes del mundo, por el presidente de Colombia y sus inmediatos colaboradores, que experimenten tu presencia en sus trabajos. Oremos por quienes se han desviado de la senda del bien y viven dedicados a causar estragos, que por la acción misericordiosa de Dios se conviertan. Oremos por nosotros, que tratamos de hacer más viva nuestra participación en esta Eucaristía, que sus frutos se vean en el empeño que tenemos por ser mejores.
0: Dios misericordioso, tú nos has invitado a trabajar en la viña de tu Hijo. Escucha nuestras peticiones y danos la gracia de ser obedientes a tus planes con fidelidad y amor, por Cristo nuestro Señor. Amén. Ahora hacemos el ofrecimiento del pan, del vino, nuestras propias vidas, nuestras necesidades, la nueva semana de trabajo, la presentamos por nuestros pueblos, en oración por Chaparral, por todos nuestros pueblos vecinos, nuestro Tolima y Colombia, en oración y en solidaridad. Vamos a cantar.

Oren, hermanos, para que este sacrificio mío y suyo sea agradable a Dios Padre Todopoderoso. Concédenos, Dios misericordioso, que te sea agradable esta nuestra ofrenda y que por ella se abra para nosotros la fuente de toda bendición, por Cristo nuestro Señor. Amén. Señor esté con ustedes. Levantemos el corazón. Demos gracias al Señor nuestro Dios. En verdad es justo y necesario darte gracias siempre, Señor, Padre Santo, Dios poderoso y eterno, porque no dejas de alentarnos a tener una vida más plena. Y como eres rico en misericordia, ofreces siempre tu perdón e invitas a los pecadores a confiar solo en tu indulgencia. Nunca te has apartado de nosotros, que muchas veces hemos quebrantado tu alianza. Y por Cristo tu Hijo, nuestro Redentor, tan estrechamente te has unido a la familia humana con un nuevo vínculo de amor que ya nada lo podrá romper. Y ahora, mientras le ofreces a tu pueblo un tiempo de gracia y reconciliación, alientas a esperar en Cristo Jesús, a quien se convierte a ti, y le concedes ponerse al servicio de todos los hermanos, confiando más plenamente en el Espíritu Santo. Por eso, llenos de admiración, ensalzamos la fuerza de tu amor y proclamando la alegría de nuestra salvación con todos los coros celestiales, cantamos sin cesar el himno de tu gloria.

Es momento grande, momento especial para alabar y glorificar a Dios, pero también para orar por nuestras propias situaciones y necesidades, en oración por nuestros pueblos vecinos. Señor, por favor, que deje de temblar, que vuelva a la normalidad a nuestras vidas, a nuestros territorios, a nuestros campos. Que por favor siga lloviendo, necesitamos tanto de la lluvia y de la sanación espiritual y material. Santo eres en verdad, Señor, que desde el principio del mundo obras siempre para que el hombre sea santo como tú mismo eres santo. Te pedimos que mire los dones de tu pueblo y derrame sobre ellos la fuerza de tu espíritu, para que se conviertan en el cuerpo y la sangre de tu amado Hijo Jesucristo, en quien nosotros también somos hijos tuyos. Aunque en otro tiempo estábamos perdidos y éramos incapaces de acercarnos a ti, nos amaste hasta el extremo. Tu Hijo, que es el único justo, se entregó a sí mismo a la muerte, aceptando ser clavado en la cruz por nosotros. Pero antes de que sus brazos extendidos entre el cielo y la tierra trazasen el signo indeleble de tu alianza, él mismo quiso celebrar la Pascua con sus discípulos. Mientras comía

con ellos tomó pan, y dando gracias te bendijo, lo partió y lo dio a sus discípulos diciendo: tomen y coman todos de él, porque esto es mi cuerpo que será entregado por ustedes. Señor mío, Dios mío, gloria, alabanza, adoración solamente a ti. Bendito Señor, por tu santa presencia. Del mismo modo, acabada la cena, sabiendo que iba a reconciliar todas las cosas en sí mismo, por su sangre derramada en la cruz, tomó el cáliz lleno del fruto de la vid, y dándote gracias de nuevo lo pasó a su discípulo diciendo: tomen y beban todos de él, porque este es el cáliz de mi sangre, sangre de la alianza nueva y eterna, que será derramada por ustedes y por muchos para el perdón de los pecados. Hagan esto en conmemoración mía. Señor mío, Dios mío, a ti la gloria, a ti la alabanza. Bendito seas por tu santa presencia en la Iglesia Católica, en cada uno de nosotros. Este es el sacramento de nuestra fe. Así pues, al hacer el memorial de tu Hijo Jesucristo, nuestra Pascua y nuestra paz verdadera, celebramos su muerte y resurrección de entre los muertos. Y mientras esperamos su venida gloriosa, te ofrecemos, Dios fiel y misericordioso, la víctima que reconcilia a los hombres contigo. Mira bondadosamente, Padre misericordioso, a quienes unes a ti por el sacrificio de tu Hijo. Y concédeles que, por la fuerza del Espíritu Santo, que participando de un mismo pan y de un mismo cáliz, formen en Cristo un solo cuerpo en el que no haya ninguna división. Guárdanos siempre en comunión de fe y de amor con nuestro Papa León y con nuestro Obispo Miguel Fernando. Ayúdanos a esperar la venida de tu reino hasta la hora en que nos presentemos a ti, santos entre los santos del cielo. Con Santa María, la Virgen Madre de Dios, Inmaculado Corazón, nuestra patrona, con los apóstoles y con todos los santos, San José, San Roque, San Isidro, y con nuestros hermanos difuntos, que confiamos humildemente a tu misericordia. Entonces, liberados por fin de toda corrupción y constituidos plenamente nuevas criaturas, te cantaremos gozoso la acción de gracias de tu ungido, por Cristo Señor nuestro.

todo honor y toda gloria por los siglos de los siglos. Llenos de alegría por ser hijos de Dios, oremos confiadamente con las palabras que Cristo nos enseñó en acción de gracias por tanta bondad, por tanta misericordia. Que el reino, que la paz llegue a nosotros. Padre nuestro que estás en el cielo, santificado sea tu nombre. Venga a nosotros tu reino. Hágase tu voluntad en la tierra como en el cielo. Danos hoy nuestro pan de cada día. Perdona nuestras ofensas, como también nosotros perdonamos a los que nos ofenden. No nos dejes caer en la tentación y líbranos del mal. Líbranos de todos los males, Señor, y concédenos la paz en nuestros días, para que, ayudados por tu misericordia, vivamos siempre libres de pecado y protegidos de toda perturbación mientras esperamos la gloriosa venida de nuestro Salvador Jesucristo. Señor Jesucristo, que dijiste a tus apóstoles: la paz os dejo, mi paz os doy. No tengas en cuenta nuestros pecados, sino la fe de tu iglesia, y conforme a tu palabra, concédele la paz y la unidad. Tú que vives y reinas por los siglos de los siglos, la paz del Señor esté siempre con ustedes. Como hijo de Dios, intercambien ahora un signo de comunión fraterna.

Grande es el Cordero de Dios que quita el pecado del mundo. Dichosos los invitados a la cena del Señor. Señor, no soy digno de que entres en mi casa, pero una palabra tuya bastará para sanar. El cuerpo y la sangre de Cristo guarde mi alma para la vida eterna. Amén.

en esta jornada grande, bonita, maravillosa. Agradecemos a Dios por el don de la vida, por el despertar, por la celebración de la Eucaristía, por la palabra, por el Evangelio, por el mensaje de salvación, por Icononso Tolima, que está de fiesta patronal. San Vicente les acompañe siempre. Señor, por el don de la lluvia que nos ha visitado, por estas tierras, por esta Colombia tan bonita, nuestro Tolima, nuestro sur. Bendito Dios por estar con nosotros, por darnos vida, por darnos salud, por los amigos, las familias. Bendito Dios por Chaparral, por San Antonio, por Olayerrera, Ortega, Río Blanco, El Limón, Herrera, Planada, Gaitania, Santiago Pérez, Ataco, Coyaima, Alpujarra, Larada, Dolores, Colombia, Huila, todos nuestros pueblos, Saldaña, Castilla, también a los hermanos de Guayaquil, Belula, Palmita, Natagaima, El Floral, por toda nuestra diócesis del Espinal, en Saldaña, también en Purificación, en Prado, en Villarrica, bueno, en tantas partes de nuestro Tolima, de nuestra Colombia y de nuestro mundo que celebran con nosotros. Gracias, Dios, por tanta misericordia. Te damos gracias, Señor. Recuerda la palabra que diste a tu siervo, Señor, en la que me diste la esperanza. Este es mi consuelo en mi aflicción. Aleluya. Oremos. Que este misterio celestial renueve, Señor, nuestro cuerpo y nuestro espíritu, para que seamos coherederos en tu coherederos en la gloria de aquel cuya muerte hemos anunciado y compartimos, por Cristo nuestro Señor. Amén. Concédele, Señor, el descanso eterno. Brilla para ella la luz perpetua. El alma de los fieles difuntos, por la santa misericordia de Dios, descansen en paz. Amén. Así sea. Inmaculado Corazón de María, ruega por todos nosotros, por toda la Iglesia. Que San Roquito siga rogando por nosotros, San Isidro Labrador. Bendito Dios que nos permite celebrar sus santos misterios, y también gracias a todos los oyentes, a todas las familias. Vamos, vamos adelante en nuestro caminar espiritual, material. Muy bien, hijitos amados, muy unidos en la oración por todos nuestros pueblos, para que tengamos la tranquilidad y la paz. Mañana lunes, 11 de la mañana en el cementerio, santa celebración de la Eucaristía. Como todos los lunes, tenemos a las 9 de la mañana el aseo al Camposanto. Oiga, vayan. No dejen al sacerdote solo, vayan, hijitos, católicos, no católicos, cementerio de toda la comunidad. Vayan al menos a limpiar la tumba de su ser amado. Dejen ese apartamentico limpiecito, pero no dejen la basura ahí tirada ni se la echen a otra tumba. Saquen la basurita ahí a la entrada, donde está la portada, donde se hace la recolección de la basura. Vamos adelante, hermanos, nos vamos preparando para esa gran misión diocesana en Cunday, Villarrica, también en Valencia, Lozanía, en Tres Esquinas, en La Aurora, Los Alpes, sacerdotes, religiosos, seminaristas, misioneros, en esa misión tan bonita, prácticamente la primera semana del mes de octubre, que será el mes de las misiones. Las confirmaciones, hermanitos, 11 de octubre, domingo, 3 de la tarde en el templo parroquial. No hay que dejar para última hora, vamos a ser juiciosos. El próximo sábado vamos a tener el ensayo de la ceremonia a las 9 de la mañana, a las 10 de la mañana, el ensayo de la ceremonia con los jovencitos y los padrinos, para hacer las cosas bien, pero bien bonitas. Hermanos queridos, hemos ya hecho el examen a los jovencitos, ya pueden comprar la boleta de confirmación en el despacho parroquial. Hagamos las cosas bien ordenaditas. Los matrimonios comunitarios para noviembre,
hay parejitas que se deben de animar al santo matrimonio, y también en cada parroquia, en cada despacho parroquial, estamos ofreciendo el almanaque diocesano con motivo de los 70 años de nuestra diócesis de La Espina. Compre el almanaque, no tanto comprarlo, es una ofrendita, una ofrenda bonita que le da a la parroquia, a la diócesis, por ese cumpleaños número 70. En cada parroquia están ofreciendo el almanaque, el calendario 2026, fotografías de los obispos, de los templos más antiguos, imágenes muy bonitas, hermanos. Entonces, apoyemos la obra de la evangelización de la diócesis del Espinal. Gracias a Musicalia, Emplanadas, la emisora comunitaria también en Natagaima. En Natagaima, un saludo muy especial a todos. El CRIT de Ortega, nuestra emisora diocesana en el Espinal, por allá en Quimbaya, Quindío. Bueno, en tantos lugares están con nosotros. A los propietarios de estos medios, a los señores locutores y a todos los colaboradores, al elenco de la Santa Misa, el editor Isaías, el padre Otoniel San Martín Valencia, padre Mario Alberto, padre Juan Pablo Marlencita y el padre Puchito de Amor, y el abrazo grande y la gratitud a todos los oyentes. El Señor esté con ustedes. Bendición del Padre, Hijo y Espíritu Santo descienda sobre ustedes y les guarde siempre. Amén. Pueden ir en paz. Demos gracias a Dios. Una bonita semana para todos. Que les vaya bien. Abrazo gigante les llevamos en el corazón.

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0: Un saludo cordial para toda nuestra audiencia. Bienvenidos a este espacio de educación y prevención en salud, donde buscamos promover hábitos que mejoren nuestro bienestar. 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

0: Son las 8:15.
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11: Son las 8:30.

Son las 8:49. 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

0: Hablamos de los inquietos del vallenato, ¿qué voy a hacer sin ti? Estamos iniciando esta buena programación, el desenguayabe de Musicalia. La que me gusta escuchar cuando son las 9 de la mañana con 11 minutos, 9:11.
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0: A través de Musicalia Estéreo ya estamos de desenguayabe. En Colombia son las 9 de la mañana con 11 minutos, 9:11 minutos. ¿Qué tal, amigos oyentes? Muy buenos días, bienvenidos a esta buena programación. Bienvenidos a una emisión más de la radio 106.0 Musicalia Estéreo, la que me gusta escuchar. En esta bonita mañana de domingo, el domingo es para desenguayabar con Musicalia. Para prepararnos una buena limonadita e iniciar esta mañana, en una mañana que está con un sol radiante, un sol espectacular. Que lo agradecemos, por supuesto, a nuestro Padre Celestial, que es quien nos da la oportunidad de despertar un día más, de compartir un día más con ustedes, los mejores oyentes del mundo, los oyentes de la radio 106.0 Musicalia Estéreo. La línea 315-300-2177 habilitada a partir de este momento para que ustedes empiecen a enviar su reporte de sintonía, para que empiecen a programar sus canciones, para que empiecen a solicitar ese vallenato o esa ranchera. Que tanto les gusta escuchar a través de la emisora que nos gusta escuchar.
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0: En el desenguayabe de Musicalia. La que me gusta escuchar, la que está sonando en tu radio.
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0: Desde el municipio de Planadas, donde nace el Tolima, originando señal a través del dial 106.0 en el FM. Conectado bajo la misma plataforma de audio a nuestro enlace virtual www.musicaliaestereo.com. Enlace que nos permite llegar a diferentes lugares del mundo, a cualquier lugar del mundo para ser exactos. Siempre y cuando tenga acceso a internet, simplemente ingrese al buscador de su preferencia, al navegador de su preferencia y escriba Musicalia Planadas. Ahí le salimos como primera opción para que usted se conecte desde cualquier lugar del mundo con la mejor emisora del Tolima, Musicalia Estéreo, la que me gusta escuchar.
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0: O si lo prefiere, también en su teléfono celular, si usted es usuario Android, tiene su teléfono celular con sistema operativo Android, ingrese a la tienda de aplicaciones de Google Play Store y escriba Musicalia Estéreo. Ahí le salimos también como primera opción para que nos descargue, para que tenga nuestra aplicación móvil en su teléfono celular y se pueda conectar con nosotros también desde cualquier lugar del mundo, siempre y cuando tenga acceso a internet. Ahí vamos a estar sonando en su dispositivo móvil, en su laptop, en su tablet, en su teléfono celular, donde quiera que nos pueda escuchar. Ahí vamos a estar sonando, por supuesto, si usted nos permite ingresar a su dispositivo, a su vehículo, a su hogar, a su lugar de trabajo, a su medio de transporte, donde quiera que usted se encuentre escuchando la radio 106.0. Para usted un saludo especial, un abrazo cordial, vamos a tomarnos alguito. Venga, yo le invito una cervecita, hombre.
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0: Usted que está ahí en la casa pensando qué hacer hoy domingo, parcharse con Musicalia Estéreo es una buena opción. Venga, le invito un traguito, hombre.
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0: La dirección y coordinación es del señor Efraín Silva. La locución y programación a cargo de ese su amigo y servidor. Mi nombre es Ronald. Y como siempre, es un placer inmenso acompañarles en cada una de nuestras programaciones. Vamos a tomarnos alguito con este tema que se viene por acá. La presentación de Sebastián Ayala, eso se llama Tu Ingratitud. Está sonando a través de Musicalia. Destápeme dos ahí, una para el vecino y otra para mí.

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0: El Desenguayabe de Musicalia 106 FM. La que me gusta escuchar son las 9 de la mañana, 39 minutos, el caso de dos mujeres. Continuamos desenguayabando en esa mañana en tu radio Suena Musicalia Estéreo.
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0: Estamos en el desenguayabe musical y a la que me gusta escuchar. Ya son las 10 de la mañana con 6 minutos, 16 minutos. A esta hora continuamos avanzando con esa buena programación a través de la radio 106.0. 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
0: 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La mañana del domingo se hizo para desenguayabar con Musicali, así que vamos a tomarnos alguito. Vamos a escuchar buena música a través de la radio 106. En la mañana del domingo nos levantamos con el desenguayabe. El desenguayabe de Musicali Estéreo. La 106 del FM. 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A esta hora tengo saludos para nuestros oyentes, nuestra gente linda que está conectada con nosotros, enviando sus reportes de sintonía a través del 315-321-77, la línea Musicalia. La línea musicalísima que está habilitada para que ustedes envíen su reporte de sintonía, para que programen sus canciones, para que soliciten esa música que a ustedes les gusta escuchar, a través de la emisora que nos gusta escuchar a todos, Musical y Estéreo, la 106 del FM. 10-8 minutos, dice por acá, hola Ronald, buenos días. Me regalas porfa la canción La Persona de Mi Vida de Iván Villazón. Y me regalas si quieres te dejo el dueto Buritica. Reportando sintonía, fiel oyente. Oiga, nuestros fieles oyentes bastante conectados con nosotros, bastante conectadísimos en esta mañana. Enviando reporte de sintonía, dice por acá Ronald, por favor me cante mi canción, Un Solo Corazón de los Gigantes. Ah, ok, es su canción, ya la sonamos.
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0: Saluditos por acá también a nuestros oyentes que están conectados a través del enlace virtual www.musicaliestereo.com. Oyentes en el ciberespacio que nos están enviando reportes de sintonía. Por acá dice Ronald, por favor, la canción Te Asusta Mi Pobreza de Los Legendarios. Reportando sintonía, fiel oyente. Nuestros fieles oyentes conectaditos a través del enlace virtual. Un saludo especial también para nuestro amigo Sergio. Está conectado con nosotros a esta hora. Nos programa por acá la canción Cascos Ligeros de Alejandro Fernández. Que también ya se viene por acá en minutos a través de Musicali, a la que me gusta escuchar. Por acá dice reportando sintonía para que me regales Si No Me Falla el Corazón de Rafa Pérez. Con muchísimo gusto, se viene por acá en minutos.
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0: Buenas canciones, buena programación. ¿Qué más le pido a la vida?

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0: Esa canción es la que le dedico yo a una cervecita bien fría en esa mañana.
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0: ¿A quién se la dedicaría a usted? Oiga, una canción, mejor dicho, como para los enamorados. Para los que están enamorados perdidamente. Así sea en la vida, pero enamorado.
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0: Entregado de por vida, eres todo en mi vida, Darío Gómez. Qué cancionzota esa, ¿no? Y hablando de cancionzotas, esto se llama La persona de mi vida. Otro tema para dedicar. La presentación de Iván Villazón con el acordeón de Iván Zuleta. Suena a través de Musicalia, un vallenato y una popular en el de Sin Guayabe.

0: 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Un solo corazón, los gigantes del vallenato. A esa hora suenan a través de la radio 106.0, el gusto musical de nuestros oyentes. Lo programan los oyentes, suena en Musicalia, la que me gusta escuchar. Una ranchera, un vallenato, una popular, un vallenato, una carrilera y una ranchera. ¿Qué más quieres? Así desenguayabamos en Musicalia, la que me gusta escuchar. Estamos en el desenguayabe.
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0: En Colombia son las 10 de la mañana con 23 minutos. 10 con 23. A través de la emisora que nos gusta escuchar, Musicalia Estéreo.
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0: Continuamos avanzando, amigos oyentes, a esta hora a través de la radio 106. Dice por acá, hola Ronald, muy buenos días. Me regalas porfa la canción Sin Sentimientos de Jonales Castaño, reportando sintonía. Por acá me dicen, Ronald, ¿qué tal? Buenos días, porfa la canción Por Jugar al Amor de los Betos. Vallenatazo ese, ¿no? Un clásico del vallenato que se viene por aquí a minutos. Me programan también Te Doy Mi Vida de Johnny Rivera. Cordial saludo para nuestros oyentes que están enviando su reporte de sintonía. Nuestros oyentes que están conectados con nosotros en esta mañana a través de el dial 106.0 en el FM. Gracias a nuestra gente linda. Ayer nos extrañaron un poquito porque ayer el fluido eléctrico en el sector de la planta de transmisiones nos jugó una mala pasada y estuvo muy intermitente, lo que no nos permitió tener una constante transmisión en vivo a través del dial 106.0. Sin embargo, ya hoy el problema está restablecido aparentemente. Hemos presentado el mismo inconveniente hoy, lo que quiere decir que eso ya se solucionó y que ya vamos a estar sonando en su radio como es habitual todos los días, las 24 horas del día, a través de Musicalia Estéreo 106.0. Saludos para Andreita allá en el jardín, que está conectada con nosotros. A nuestros oyentes también en Sur de Ataque, nos envían reporte de sintonía desde San Joaquín Bajo, desde La Estrella. Por acá nos envían reporte. Un cordial saludo para todos ustedes también por allá en San Francisco. Nos están escuchando a esta hora desde Gaitania también. Oye, el corregimiento de Gaitania, que está conectado con Musicalia. Te asusta mi pobreza, así lo dicen los legendarios. Y suena en Musicalia. Musicalia está sonando en tu radio.
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La mañana con 42 minutos, 10:42, a través de Musicalia, la que me gusta escuchar, a 106 del FM. A esta hora, con el gusto musical de nuestros amigos oyentes, nuestra gente linda está programando sus buenas canciones a través del desenguayabe de Musicalia, la que me gusta escuchar. 10:43, dice por acá Ronald, tenga usted un bonito día. Dios lo bendiga, me regala la canción Lejos de ti, de Darío. Y no te olvides de mí, de los inquietos del vallenato, que tenga un bonito día, bonita tarde, dice por acá nuestro oyente. Gracias por el reporte de sintonía. Gracias por estar conectada con nosotros a esta hora en Lejos de ti, Darío. Aquí está, por supuesto, y seguidamente se viene No te olvides de mí, de los inquietos del vallenato, porque en Musicalia desenguayabamos con una ranchera y un vallenato.

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Tenemos en Colombia las 11 de la mañana con 18 minutos, 11 y 18 minutos. 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

0: son en Colombia a las 11 de la mañana con 18 minutos, 11:18 minutos a través de la radio 106.0 Musical y Estéreo, la emisora que nos gusta escuchar a esta hora.
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0: Continuamos avanzando con esa buena programación. Estamos de desenguayado en Musical y Estéreo, la que me gusta escuchar, el desenguayado que de domingo a domingo te va despertando. En Musicalia desenguayabamos con una ranchera y un vallenato. Así se desenguayaba en Musicalia.

0: Tengo por acá reporte de sintonía de nuestros oyentes. Dice por acá, hola Ronald, buenos días. Me regalas porfa la canción Obsesión de las Estrellas Vallenatas. Reportando sintonía y también porfa, te vas a arrepentir, pero te vas a arrepentir del Charrito Negro. Reporte de sintonía, fiel oyente. Gracias a nuestros fieles oyentes que están conectados con nosotros a esta hora. Dice por acá Ronald, buenos días. Por favor, para programar la canción con Antonio Aguilar, ¿Quién te arañó los cachetes? Muchas gracias, amigo. ¡Feliz día! Gracias a nuestro amigo Wilson Negra desde Guadalajara, Jalisco, conectado con la radio 106.0 a través del enlace virtual www.musicaliestereo.com. Nuestros oyentes en el ciberespacio que nos envían su reporte de sintonía y que programan su música. Que programan esas buenas canciones, por supuesto, a través del desenguayabe de Musicalia. Por acá nos dicen, hola, buenos días, por favor, para programar la canción, señor abogado de Diomedes Díaz, reportando sintonía desde Chaparral, David. Gracias a nuestro amigo David, desde el municipio de Chaparral, enviándonos el reporte de sintonía, conectado con nosotros. Para el hombre Sergio, el viejo Johnny. Oiga, para Johnny, también se conectó con nosotros por ahí, nos envía su dedito arriba, reportando sintonía, conectado con la radio 106.0. Laurita también nos está escuchando a esta hora. A las malas, dicen por acá. A las malas lo está escuchando.
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0: A las malas porque el vecino prendió el equipo a todo volumen. Y ella dijo, pues hombre, tocó desenguayabar, tocó tomarnos alguito. Desenguayabando a las malas entonces. A vaina pasabrosa esa. Dicen guayabar a las malas, ¿cierto? Vaina pasabrosa.
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0: Saludito a nuestros amigos oyentes también desde la ciudad capital musical de Colombia. En la ciudad de Ibagué nos están enviando reporte de sintonía a esta hora. La capital de nuestro departamento del Tolima, del bello departamento del Tolima. Allí también hay oyentes conectaditos con nosotros en esta mañana, enviándonos reportes de sintonía, programando buenas canciones a través de la radio 106.0. De Musicalia, Musicalia, la que me gusta escuchar. En Colombia son las 11 de la mañana, 22 minutos. Va a ser tiempo de irnos con canciones, de irnos complaciendo el gusto musical de los mejores oyentes del mundo. Por acá me dicen, antes de irme con canciones, dice por acá Ronald, por favor, quiero escuchar dos canciones. Por eso vuelves de Vicente Fernández y por esa hembra de la selección vallenata, reportando sintonía desde Neiva. Musicalia, la que me gusta escuchar. Saludito especial a nuestros amigos allá en Neiva, conectados con nosotros también, aguantando calorcito sabroso allá en Neiva, conectados con Musicalia. A nuestro amigo Careperro, oiga, el Careperrín allá en Guadalupe. Saludito especial, hombre. Gracias por estar con nosotros también a esta hora, conectados. Conectadísimos con la radio 106.0. Musicalia Estéreo, la que me gusta escuchar. ¿Quién te arañó los cachetes? Así lo dice Antonio Aguilar y suena en Musicalia.
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0: Te vas a arrepentir, mamacita, pero te vas a arrepentir, lo dice el charrito negro. Está sonando en el desenguayabe.
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0: Así es, señores, estamos en el desenguayabe de Musicalia, la que me gusta escuchar. Dice por aquí, reportes de sintonía de nuestros oyentes. Reportes de sintonía de nuestros oyentes. Por aquí dice hola, Ronald, buenos días. Por favor, la canción Voy a buscarme otra del Andariego. Con mucho gusto hacerle por aquí a minutos. Por acá nos dicen buenos días, reportando sintonías de la Vereda del Jardín, para pedir dos canciones, El Beneficio de la Duda del Grupo Firme. Que hubo amor de Bless, por favor, gracias. Atentamente, Mafe. Gracias, Mafe, por el reporte de sintonía. Dos canciones, las voy a poner abriendo programación de fin de semana. Porque la verdad, en este ya no me da el tiempo. Ya tengo copado la programación hasta las 12 del mediodía. Y ya después de las 12 del mediodía se viene la descarga musical crossover en la tarde. Y entonces ahí le vamos a estar sonando El Beneficio de la Duda del Grupo Firme. Y que Amor de Blaze. De primerita van a sonar, eso sí. 11:39 minutos. Diomedes Díaz. Y este es el tema musical, señor abogado. Suena a través de Musicalia, la que me gusta escuchar, 106.

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0: Es por esa hembra en la selección vallenata, un buen tema musical.
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0: Ustedes nos llaman y sintonizan su música preferida en el Desenguayabe de Musical y Estéreo, la que me gusta escuchar. Amigos oyentes, ya son las 11 de la mañana, 51 minutos. ¿Saben qué quiere decir eso? Que se nos agotó el tiempo, se nos fue la mañana. Les agradecemos a todos ustedes su sintonía. Gracias a quienes estuvieron enviando su reporte de sintonía. Por acá nos dice Musical y Estéreo, buenos días. Para que me regalen la canción El ausente de Andrés Franco, el agropecuario y Pastor López. Con todo gusto del mundo. Con todo gusto del mundo, esa canción se viene en minutos a través de Musical y Estéreo, la que me gusta escuchar.

través de la radio 106.0 musical y estéreo, la que me gusta escuchar. Hasta el día. La 106 del FM. Para esas buenas canciones, por supuesto. Amigos oyentes, yo me voy despidiendo de todos ustedes. Llegamos a la parte final de esa buena programación. Muchísimas gracias por su sintonía. Gracias por abrirnos su parlante y permitirnos hacer parte de sus mañanas. Con esta buena programación, el Desenguayabe, como es habitual todos los domingos, de domingo a domingo, el Desenguayabe te va despertando en Musical y Estéreo. La dirección y coordinación es del señor Efren Silva. La locución y programación estuvo a cargo de ese su amigo y servidor. Mi nombre es Ronald. Y como siempre, es un placer inmenso acompañarles en cada una de nuestras programaciones. Feliz resto de domingo. Dios me los bendiga. Cuídense mucho. Y por favor, pórtense bien, juiciosos por ahí. Que la suerte me los acompañe siempre. Si Dios lo permite, nos escuchamos mañana. En la mañana voy a estar con ustedes acompañándolos en el sistema informativo de Musical y Estéreo Noticias. Y durante el día con toda la programación musical, por supuesto. Ahí vamos a estar, si Dios nos lo permite. Si Dios nos da vida y salud, acompañándoles a todos ustedes, los mejores oyentes del mundo. Feliz resto de domingo. Se cuidan, juiciosos. Chao, chao. Con eso los dejo. Voy a buscarme otra por ahí a ver qué sale. Lo hace Juan Carlos Hurtado Landariego y con eso cerramos. Este fue el Desenguayabe de Musicalia. 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

0: Son las 12 y 18 minutos.
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0: Son las 12:35.
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0: Son las 12:47.
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0: Es la 1:17.
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6: Es la 1:30.
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1: Es la 1:45.

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1: 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Uy, no, señor bendito. 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

0: Bueno, gloria a Dios.
1: Gloria a Dios, hermano.
0: Mañana seguimos. Mañana seguimos.
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0: 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Un saludo cordial para toda nuestra audiencia. 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Un organismo limpio funciona mejor, se defiende mejor y vive mejor. 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

0: Son las 6:32.
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